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1: Hombre, això no cal, no.
2: Herrera en Cope, buenos días.
3: Sonaba el helicóptero del tour.
2: Esta mañana estaba escuchando el Matinacudino y...
3: Rabia.
2: Y mi querida Mar Puga,
1: ¿sí?,
2: ha tenido la decencia de mencionar que hoy es mi cumpleaños, ¿eh? Así que muchas gracias, Mar.
1: Ah, sí, es verdad. No,
2: pues
1: de nada.
2: Pues guay, claro que sí. ¿Eh? Bueno,
1: y acabaremos con el Carlos Herrera. ¡Home, que fa 60 años! Sí.
0: Herrera en Cope.
1: ¿Qué te parece?
0: Bé, bueno, no sé si cal felicitar el Carlos Herrera aquí en antena, però si tu consideres oportú, com a bona espanyola, doncs...
1: Com a bona espanyola, eh? Som catalana, Herrera, també.
2: Muchas gracias, Mar. Oye, que no te tienes que disculpar de absolutamente nada.
1: No, si no me he disculpado.
2: Bueno, te veía justificándote, ¿eh?, de que también eres catalana y demás.
3: Es verdad, Marimar.
2: Pasa nada, ¿eh?
3: Claro.
1: Marimar.
2: Bueno, he visto que nadie más quería felicitarme en este estudio.
0: No, es que dius coses, no, que dius coses que no ens agraden gaire, llavors no és que ens caiguis gaire bé.
2: Bueno, pues me da igual porque me voy a felicitar yo.
0: ¿Eh? Tú mateix,
2: esto está muy de moda ahora, ¿eh?, la autofelicitación.
3: Ah, qué susto.
1: Ah, sí.
2: Y lo haré cantándome una...
0: O sea, qué egocéntrico, ¿no, Carlos?
2: Lo voy a hacer cantándome una canción de Pino Daño.
1: Ah, muy bien.
2: Que era el Herrera italiano, ¿verdad? Con esa voz grave, sexy y punzante.
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1: És com tocar Me Suena una mica, ¿no, això?
3: Sí, sí, verdad.
1: Ah, m'encanta.
2: Venga, tírala.
1: Pues venga, le decimos adiós.
3: No, calla't.
0: Venga, calleu, que es felicita ell mateix. Oh yeah, oh, quina ràbia.
2: Vale. Qué maravilla. Viva España.
3: Viva.
2: Oh. Es mi cumpleaños, 69 ya.
1: ¿Qué es eso?
2: Lo grande y libre. Cuando iba a la discoteca era un tío elegante, con altura y mucha fuerza, un patriota impresionante. Ahora tengo un programa que la gente lo disfruta, solo tiene una proclama, Pedro Sánchez y...
0: ¡No!
2: Cumplo los años y lo canto en italiano.
0: Un moment tan estrany, no?
3: Sí.

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2: Això no estava en el guió.
3: Por cierto, una cosa, que viva España, cojones.
4: Ah, vale.
5: Eso es, Carlos.
0: Bueno, escolta, Mar, com a seguidora de Tu Cara Me Suena, com l'has vist al Carlos?
1: Ah, no, te llevas un 4, Carlos.
3: ¿Un 4?
1: Sí. Nivel Jesulín de Ubrique, un poco.
3: Bueno, si es bueno, Jesulín, no me importa.
1: Però a mi m'encanta Jesulín, o sea, me refiero, no está mal. No
2: tu parleu fora el passadís, això.
5: No sabe hablar castellano, niña.
0: Carlos,
1: que per, molt catalana.
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3: Muchas gracias, senglar de Osona.
0: Dos quarts de nou.

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1: Chupinazo, chupinazo.
2: El diablo. Salen las vaquillas, vamos a ver.
3: ¡Ay,
2: esos
3: arriba,
2: toros!
3: ¡Qué vaquillas! Si tiene unos huevos esto que
2: también es verdad. Vamos a ver esos toros que suben por la cuesta de Santo Domingo. Los corredores empiezan a correr.
4: Aquí está en Animals Toros de la ganadería Fuente Imbro, de hasta Carbus, el improvisado y al hostelero, que pesan 610 quilos cada uno. Y los acompañan al tramposo de 600, al fanfarrón de 585, al escribiente, al botellero y el taranto.
2: Cállate ya, desgraciado, empiezan a caer corredores. Es verdad que los toros están a toda velocidad. Algunos se apartan, claro que sí, efectivamente.
3: Se están dispersando.
5: La pillen algún corredor con la camiseta de Barça.
3: ¡Llegan a la curva de estafeta!
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